Huesitos de niño, azulosos de frío, ¿cómo os ven y no os cubren? Dios mío. Piececitos heridos, por los guijarros todos, ultrajados de nieves y lodos. El hombre ciego ignora que por donde pasáis una flor de luz viva dejáis, que allí donde ponéis la